oh Dios, de la misma manera que los israelitas recibieron bendición cuando murieron en su tierra, cuánto

De la misma manera que los israelitas recibieron bendición cuando volvieron en su tierra. ¿Cuántos bendijo?